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1: Son las 8:31.
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1: Son las 9:35.
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1: Son las 10:32.
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1: Son las 11:31.
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1: Son las 12:01.
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1: Es la 1:31.
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1: Son las 2:32.
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1: Son las 3:32.
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1: Son las 4:30.
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1: Son las 6:30.
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1: Son las 7:31.
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1: En materia, vamos a abordar también otras noticias. El contexto nacional también nos trae información para el día de hoy. Bueno, ayer fue feriado solamente en la capital de Chillán, hablemos de la capital de Ñuble, me refiero a la intercomuna Chillán-Chillán Viejo. Y un 74%, dice la prensa nacional, aprueba venta de cannabis medicinal pese a que la mitad la considera que facilita el comercio ilícito. Un 24% respalda también la legalización total de la marihuana. Esto tiene que ver un poco con los últimos acontecimientos, ¿no? Las operaciones que hoy día se están realizando a través de la fiscalía, a través de las policías también, y que obviamente tienen en jaque ahí a una cantidad de personas relacionadas al mundo del espectáculo, en otras áreas también aparecen las vinculaciones. Hay que dejar también que las instituciones funcionen, que se haga también el trabajo pertinente. Ayer hubo algún allanamiento también en el Congreso Nacional por el tema de la JUNAEF, así que de uno u otro lado está llegando información. Nosotros estamos aquí también atentos para compartirla con ustedes. Te dejamos la invitación. 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Bueno, y en otras noticias, incautan poderoso arsenal de armas desde un departamento en el bosque. Y la empresa debe ser un lugar donde se experimente, dice la equidad. El mensaje que Chomalí dará a los empresarios. Mientras, en otras informaciones, rescatan 15 perros de criadero ilegal, 5 eran galgos y estaban en malas condiciones. Y Chile nombra cónsul en Caracas y Cancillería destaca renovada etapa con Venezuela. El diplomático Felipe Orellana asumirá sus funciones en esta oportunidad. Mientras tanto, aluviones en Tocopilla, daños de casi 4.900 propiedades podrían superar los 237 millones de dólares. Una información que se va entregando preliminarmente. Pudo ser peor el balance también de las piscinas aluvionales. Y en otras noticias, tras últimas nevadas, centros de esquí alistan extensión de temporada hasta el mes de octubre. Esperan compensar el menor flujo de visitantes. Y otras noticias, daban información a narcos, formalizan y dejan en prisión a 2 carabineros, fueron vinculados con agrupaciones criminales. Y no nos vamos a disculpar por ser de izquierda ni por tener convicciones, el presidente del expresidente Boric. Mensaje que también está aquí en HD Radio. Vamos avanzando, vamos revisando noticias, porque aquí tenemos parte de estas informaciones. 2 carabineros quedaron en prisión preventiva este jueves tras ser vinculados con bandas de narcotráfico que operan en la zona sur de la región metropolitana. Según detalló el fiscal Ariel Cancino de la Fiscalía Metropolitana Sur, los ex policías fueron detenidos y luego dados de baja tras presuntamente entregar información privilegiada a agrupaciones criminales. La situación fue detectada por los órganos de control disciplinarios internos de carabineros, dando inicio a una investigación que fue dirigida por el Ministerio Público. El día de hoy se formalizó y se solicitó la prisión preventiva, la cual fue decretada en contra de 2 exfuncionarios de carabineros, el primero formalizado por ilícitos de violación de secreto, el cual entregaba información de carácter reservada a distintos grupos criminales que realizaban ilícitos de tráfico en la zona sur. El segundo de ellos fue formalizado por ilícitos de allanamiento ilegal, porte ilegal de arma de fuego prohibida y porte ilegal de municiones, explicó el persecutor. Puntualizó que esta investigación, que se llevó en conjunto con la Fiscalía Sur como por el Departamento de Funcionarios de Carabineros, logró en este caso acreditar tanto la existencia de estos 2 hechos ilícitos por los cuales fueron formalizados, como asimismo la participación de que les cupo a ambos diputados en los mismos. Es por ello que hoy día, dice, tal como lo menciona Mole en sus noticias, se solicitó su prisión preventiva y fue decretada por el tribunal. Nos otorgaron además un plazo de investigación de 150 50 días, complementó Cancino. Esto es parte un poco de las noticias de los principales titulares a nivel nacional. 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Estamos avanzando en esta jornada, estamos en día viernes, gracias a quienes se conectan con nosotros, parte de la señal de HD Radio para el día de hoy en todas las plataformas ya disponibles para ustedes. En breve, temas de seguridad y mucho más, y así vamos avanzando también en esta jornada. Bueno, vamos a ir a un tema que nos habían preguntado respecto a que Chile nombra cónsul general en Caracas y la Cancillería también destaca una renovada etapa, por supuesto, con Venezuela. El Ministerio de Relaciones Exteriores anunció la designación del diplomático de carrera Felipe Orellana como nuevo cónsul general de Chile en Caracas en medio de un proceso de reactivación de las relaciones consulares con ese país. Orellana asumirá sus funciones en la capital venezolana durante las próximas semanas en un nuevo paso para restablecer también la atención a los ciudadanos chilenos residentes en ese país. Con este nombramiento damos un paso concreto para que prontamente los consulados de Chile en Caracas y en Puerto Ordaz estén en pleno funcionamiento y así poder atender todas las necesidades de los chilenos en Venezuela que requieran los servicios del Estado, señaló Francisco Pérez Maquena. El ministro agregó que la designación representa un hito más en la renovada etapa de relaciones entre ambos países y manifestó la intención del gobierno de continuar fortaleciendo un diálogo bilateral constructivo. El abogado de profesión y graduado en la Academia Diplomática cuenta con experiencia en el ámbito consular. Hasta ahora se desempeñaba como jefe del Departamento de Naciones Unidas de la División de Asuntos Multilaterales de la Cancillería. Anteriormente ejerció como cónsul general de Chile en Montreal, Canadá, y formó parte de la embajada chilena en Tailandia y Australia, donde también cumplió funciones consulares. En Santiago, en tanto, integró los gabinetes del director general de Ceremonial y Protocolo y del Ministerio de Relaciones Exteriores. El nombramiento se produce en medio de lo que es esta etapa, esta campaña de normalización con los vínculos entre Chile y Venezuela, luego de la crisis diplomática que se abrió tras las elecciones presidenciales venezolanas el 28 de julio del año 2024. El entonces gobierno de Gabriel Boric desconoció los resultados que dieron como ganador a Nicolás Maduro y días después Caracas ordenó la salida del personal diplomático chileno. En enero del año 2025, Chile puso término a la misión de su embajador Jaime Gasmuri y posteriormente Venezuela ordenó el cierre de los consulados chilenos en Caracas y en Puerto Ordaz. El escenario comenzó a cambiar durante la administración del presidente José Antonio Kast. El 30 de julio pasado, ambos gobiernos acordaron avanzar en la normalización progresiva de sus vínculos y el 6 de agosto formalizaron el restablecimiento de relaciones consulares mediante un intercambio de notas diplomáticas en Caracas. Estamos en vivo. Viene en camino ahí don Julio Díaz de Arcaya, lo vamos a tener en el programa, así que tenemos tiempo para conversar. Vamos a ir avanzando, ¿no? La semana pasada hablamos de un concurso muy importante, ¿no? Que se está realizando en la Academia Diplomática. Estamos hablando de la Academia y de la del Gran Congreso Nacional de la Cámara de Diputados y Diputadas. Tuve una entrevista bien interesante, ¿eh? Sobre todo un poco para abordar de qué manera hoy día los jóvenes pueden participar. Hay un concurso, yo creo que es importante plantearlo también para quienes puedan estar allí, para quienes tengan la oportunidad de entregar información y además darle espacio a los jóvenes. Y creo que esa es la gran tarea que tenemos también como medio de poder compartir información y de poder entregar también todo aquello que es importante de plantear y de llevar a cabo también en nuestro programa. Hablamos sobre esta temática la semana pasada, tuvimos dos tremendas invitadas que nos acompañaron para hablar sobre estos eventos que son relevantes y que creemos que también como medio podemos contribuir. Y cómo se contribuye a la salud, haciéndose los exámenes en Centro Radiológico IRUS. Jornada especial para el día de hoy, esperando también algunas reacciones, me comentan por acá, de lo que fue el desfile. ¿Usted estuvo en el desfile del 20 de agosto? Bueno, antes era todo un evento, pero donde asistía la comunidad, muchos vecinos me decían, oye, prácticamente en varios sectores plenamente despejados, o sea, en calles que antes eran principalmente el lugar, el espacio donde la gente iba y participaba y se llegaba en familia. Bueno, después poco a poco se fue un poco achicando ahí la situación, y a un tema que es tan importante obviamente para lo que significa nuestra región de Ñuble. Bueno, y en el marco del encuentro que se llevará a cabo este viernes, el arzobispo de Santiago, Fernando Chomalí, se dirigirá a través de una carta a la Unión Social de Empresarios Cristianos, USEC. En el escrito que tuvo acceso la prensa, Chomalí invita a los pequeños y medianos y grandes empresarios a abordar el impacto de sus decisiones en las personas y en el país, y pone especial acento en la dignidad humana y en el bien común. En el texto, el arzobispo realiza una introducción donde habla de un cambio de época en la actualidad y llama a los asistentes a preguntarse sobre la generación que vamos a dejar en la sociedad futura. Para responder será necesario, dijo, indagar cuáles son sus ideales y qué los moviliza en la vida, y a su vez el mundo empresarial deberá preguntarse de qué manera se está haciendo cargo de este cambio de época tan acelerado. Chomalí también habla de la vocación de empresario. Según dice, la pregunta más profunda es otra: ¿qué efecto tiene la manera que dirijo la empresa o colaboro con ella? ¿Vamos a la línea telefónica? Bueno, está don Pedro, me dicen por ahí, ¿no? Don Pedro, qué gusto de saludarlo, bienvenido, muchas gracias por acompañarnos en esta jornada ya de día viernes.
2: Hola, don Sergio, ¿cómo está usted aquí? Trabajando como siempre, como los pobres.
1: Oiga, dos cosas. Primero, le vamos a preguntar nosotros si fue a dar una vuelta por Chillán Viejo al desfile, y lo otro, ¿cómo encontró su ciudad hoy día en la mañana?
2: Día en la mañana, el tránsito, bueno, yo ahora voy hacia Taltipén, pero el tránsito está expedito ahí de la avenida Ecuador hasta aquí, voy llegando a la Copete de la Barcelona. ¿Ya? expedito completamente, de poco vehículo. Ayer yo no fui al parque porque viví en Chillán Viejo y el parque no tiene ni una gracia, no tiene ni un brillo, para mí no tiene ni un brillo. ¿Ya? Estuve trabajando, fue bien, gracias a Dios, así es la cosa. Pero yo quería plantearle otra cosa.
1: Dígame. ¿Ya?
2: Estuve viendo un video sobre el problema que está teniendo la ciudad de Curicó. No sé si lo vio usted, uno que puse yo.
1: A ver, ¿ya?
2: Con respecto a la llegada de todo esto, el comercio de Curicó, cómo se está viendo afectada, cómo están cerrando tiendas, bazares, están cerrando todo, porque se llenó de moles chinos.
1: Ok.
2: Entonces, como usted siempre trae estos caballeros de la Cámara de Comercio, de aquí, sí, de Chillán, okay, de la construcción, para que no toquen en un tema, por decirle, cómo está influyendo en la televisión negativa en el cerebro de la oreja izquierda de la juventud. No, hablemos de realidad, hablemos de cómo está influyendo esta situación de los moles chinos aquí en Chillán, porque a la larga, claro, tienen razones en ciertas cosas, porque el día domingo no abre, por decir, la librería, y justo el día domingo se le acordó el cabro chico que tenía que comprar una resma de color rojo. ¿A dónde la va a encontrar usted? En el mochino. ¿Ya?
1: Ya.
2: Entonces, que se toque el tema y se vea ¿cómo va a influirnos a nosotros aquí en Chillán? Porque uh-huh. Chillán ya está la patada con respecto a estar cerrando los locales comerciales, ¿para dónde apuntamos nosotros? ¿Usted me entiende la idea?
1: Sí, no, de todas maneras, es importante, don Pedro, así que dejémoslo como tema y lo vamos a plantear aquí en el programa, porque ya tenemos harto que conversar, así que le agradezco, pero entiendo clarito lo que usted nos quiere decir.
2: Listo, muchas gracias, un buen día para usted y un buen día ahí para don Osvaldo ahí, que como dijo don Miguel Ángel San Martín, tiene un capítulo entero en el libro de él ahí, don Osvaldo San Martín, como superhéroe.
1: Correcto, de todas maneras, ok.
2: Listo.
1: Okay. Oh, perfecto. Y bueno, ya estamos en el programa. Don Julio Díaz de Arcaya, ¿cómo está? Director, yo digo, director regional de la Corporación de Asistencia Social. Estamos amigos, aprovecho de saludarlo aquí en la radio ahora.
3: Muchas gracias, Sergio. Uh-huh. Gracias, Osvaldo, y a todos los auditores y auditoras de la Radio HD. Primero me excuso porque llegué algo atrasado. Tuve ahí un leve inconveniente. Podría echarle la culpa a un encuentro que tuve con unos amigos el miércoles.
1: Reunión,
3: pero no.
1: De pauta, no.
3: Claro,
1: no.
3: Pauta que tuve con... Claro que no era este programa, no. Pero bien, muy bien, sí.
1: Oye, bueno, hoy día, bueno, es parte también de lo que nos va pasando a diario, ¿no? El hecho de que uno dispone de muchas cosas, pero sí. De repente el tema de... La vida es así, o sea, somos humanos.
3: Ah, sí. Oye, y hoy día que particularmente estaba agradable el tráfico, porque yeah. Como uh-huh. Hay muchos colegios que no están, hicieron este famoso sándwich yeah. de día feriado o interferiado. Así que hoy día el tráfico en Chillán estaba muy expedito, estaba agradable, no habían tacos en ninguna parte, así que
1: claro.
3: Todo bien.
1: Oye,
3: el traslado de mis hijas a unos y otros colegios.
1: Ordenadito, ¿no? Claro, sí. Y eso es lo que, donde se genera también, ayer también produjo confusión a harta gente todavía, produjo sí. Cuando es feriado, ¿no? Gente que tenía compromisos, llegó a algunos eventos, sí, sí. La gente de la intercomuna también que tenía que hacer trámite en Chillán, claro. Y eso también es parte del día
3: bueno,
1: a día, ¿no?
3: A mí me pasa que, bueno, como yo lo he contado tantas veces aquí, la Corporación de Asistencia Judicial forma parte de una macrozona uh-huh. Que va de Ñuble a Coyhai, que claro, nosotros estábamos de feriado ayer acá, pero Concepción no. Entonces, como yo trabajo prácticamente todo el día con Concepción, yeah. Entonces, okay. Claro, las llamadas siguieron, estuve trabajando, digamos, ahí, yeah. Durante todo el día con la dirección general, porque ellos trabajan en Concepción.
1: Sí. De todas maneras. Amigo mío, ¿cómo ha estado el trabajo? Estamos ya en este mes de agosto, ¿no? Acá, algunos dicen cierre de año, proyectando el otro. Prácticamente funciona así, porque los estamentos públicos tienen funcionamientos diferentes, ¿no? Presupuestando, generando trabajo, cerrando convenios, hay harta acción.
3: Sí, sí, mira, efectivamente estamos ya derechamente en la segunda mitad del año, y claro, nosotros comenzamos a hacer primero nuestras evaluaciones intermedias, ¿no? Se hacen evaluaciones intermedias, me imagino yo que en todos los servicios, pero la corporación tiene implementado ese proceso de evaluación cuando se termina el primer semestre e iniciamos el segundo, y efectivamente buscando las condiciones para mejorar el servicio. Y yo ahí voy a destacar un convenio que firmó la Corporación de Asistencia Judicial, que a mí me parece que es un convenio histórico.
1: Ya.
3: No lo habíamos firmado nunca antes con ninguna otra institución, porque bueno, además la institución encargada de esto que voy a señalar es una sola en Chile, ¿no? Pero además de ser histórico, lo es a nivel nacional.
1: Ya.
3: Entiendo que ninguna de las corporaciones de asistencia judicial ha firmado todavía un convenio con Gendarmería que nos va a permitir a nosotros recibir personas que han sido condenadas por delitos de trabajo comunitario,
1: ya.
3: Que cumplan algunas tareas en la Corporación de Asistencia Judicial y en aquellos lugares donde nosotros nos tengamos la posibilidad de ofrecer ese trabajo, ¿no? Trabajo en aseo, trabajo en carpintería, trabajo en eléctrico, uh-huh. No de gafitería. Hay algunas conductas que son calificadas como delitos en que los tribunales de justicia, que son evidentemente conductas o delitos leves, podría ser, por ejemplo, yeah. Lo que le ocurrió hace algunos días atrás a una conocida animadora o locutora de televisión, ¿no es cierto?, de ir manejando a exceso de velocidad,
1: yeah,
3: que se le pudiera condenar a trabajos comunitarios, ¿no? A
1: perfecto.
3: Servicio
1: okay.
3: Público.
1: Uh-huh.
3: Y esas personas, ¿no es cierto?, hoy día firmamos un convenio con Gendarmería y nos va a permitir recibir esas personas en la corporación para que cumplan la sanción, la condena, prestando el servicio comunitario en la Corporación de Asistencia Judicial.
1: Oye, es que tiene una dimensión muy importante, Julio, lo que tú estás planteando, sí, ¿no? Porque, en cierta forma, para la percepción del ciudadano común, pareciera que hay gente que comete un delito, eso ya es un delito, ¿no es cierto? Sí. Una infracción, estamos hablando. Por ejemplo, el caso de una conducción temeraria, pareciera que dice la gente, oye, pero si solamente se quedó con el parte, no cumplió algo más, es un ejemplo de que vas a ver, digamos, materializado donde se están haciendo algunas cosas, ¿no? Y con un reglamento interno también que tiene la propia corporación. Eso significará adecuar también planes y programas, un seguimiento para que esto se cumpla.
3: Sí, por supuesto. Bueno, el día lunes nosotros tenemos con Gendarmería nuestra primera reunión de coordinación para poder llevar adelante este pretencioso convenio. Pero nosotros estamos muy contentos porque nos permite ingresar a un círculo de instituciones que están realizando convenios con Gendarmería, que pone énfasis en una cuestión que es sumamente importante en la pena, ¿no? La pena tiene dos dimensiones, una dimensión sancionatoria, ¿no es cierto? La persona que hizo algo malo debe pagar con una sanción, ¿no? Pero también tiene una dimensión que es la reinserción, la posibilidad de que esa persona entienda que está cumpliendo, que está pagando aquella conducta que realizó al margen de la ley, pero que además está cumpliendo una función, en este caso comunitaria, y está de una u otra manera devolviendo o reparando de alguna manera el daño que causó con la conducta lesiva.
1: Oye, y esto es un tema también relevante, ¿no? Un rol, como tú decías, es único también como corporación de firmar este convenio, y significa también procesos de modernización tanto de una u otra institución, ¿no? El cómo se va a vincular, eso significa generar una confianza mutua también respecto a este tema.
3: Por supuesto, sí.
1: Mutua también respecto a este tema.
3: Por supuesto, sí, es evidente. Ahora, Gendarmería tiene toda una estructura basada en este sistema, y que evidentemente, como te decía, como le digo a los auditores y auditoras, es lo que vamos a coordinar, ¿no es cierto?, este lunes cuando nos podamos reunir. Quiero relevar una cuestión que es sumamente importante, y hay que decirlo, ¿no es cierto?, porque nobleza obliga. Esta no fue una idea que se me haya ocurrido a mí, ¿no es cierto?, ni que haya surgido de la corporación. Es una idea que surgió en una, voy a decir, iluminativa reunión de la Seremi de Justicia de la región del Ñuble.
1: Perfecto,
3: ¿no? La Seremi de Justicia, la señora Natalia Sánchez, lo planteó en una reunión y nos pareció que era una muy buena idea, y nos pusimos a caminar, ¿po? A caminar con la coordinación, con los acercamientos que ella ha permitido con Gendarmería en estas reuniones que hacemos periódicamente, pero la idea surgió de ahí, surgió de la Seremi de Justicia. Y no, a nosotros nos pareció una tremenda idea que nos permitan, como decía hace un rato atrás, entrar a este círculo de instituciones que se ponen al servicio de la reinserción de las personas que han cometido. Y
1: bueno, aparte que son muchas instituciones, por lo que yo he ido entendiendo, que se involucran en esto, ¿no es cierto? Primero parte esto de la investigación, después cuando hay un juicio, cuando se determina también una pena para que esa persona cumpla, también tiene que haber un canal ahí. Y lo otro es entender, quizás, bueno, y ahí nos vamos a ir encontrando con los nuevos desafíos que le ha tocado siempre a la corporación. Sí, y esto lo digo a título personal también, para, y me hago responsable de ello, ¿no? Porque yo todo el tiempo que conozco, Julio, hemos visto cómo se fueron incorporando nuevas, digamos, acciones, obligaciones para cumplir también con el tema migratorio. Vamos formando familias, vamos formando también después personas mayores, se van sumando, y ahora hay otra área que se suma, y uno piensa, dice, estas penas no se ven solamente en la televisión, o sea, hoy día estamos viendo que hay que cumplir, y Ñuble también, me imagino que tendrá demanda frente a esto, a estas cosas, ¿no?
3: Bueno, eso es lo que vamos a conversar con Gendarmería, porque nosotros tenemos demanda, nosotros hacemos le vamos a decir a Gendarmería, mira, necesitamos personas en tales y tales oficinas, y Gendarmería tendrá que ver ahí cuál es su oferta, digamos, porque no en todas probablemente las comunas y no en todos los lugares vamos a tener la posibilidad de incorporar personas, pero sí la corporación está absolutamente abierta y disponible a eso.
1: ¿No? Ok, vamos a aprender de eso, ¿no? Vamos a comentar sobre esto, así que don
3: Julio. Ahora dejar claro, ¿no? Que, y vuelvo a repetir, las personas que son condenadas a este tipo de pena son aquellas que cometen delitos, digamos, leves, no son delitos graves.
1: ¿No? Lo mismo te iba a hacer el comentario, sí. ¿No? Que tiene que ver en funciones específicas, sí, que no tienen que ver con cosas de casos, situaciones, sí, puntuales, sí, y sí, mucho, sí, más, sí, sino que para entender si, por ejemplo, yo y cualquiera de nosotros está, digamos, propenso a que ocurra un evento.
3: Sí, pero por supuesto.
1: Claro,
3: por supuesto.
1: Y en algún minuto también hay que hacer una retribución necesaria, sí, frente, sí, a este tema, ¿no?
3: Así es.
1: Si este tema con las clases de ética me estaba acordando. Pausa, ya regresamos. Espérennos.
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0: 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La avenida Brasil de Chillán es parte de las cuatro avenidas fundacionales, junto a Ecuador, Argentina y Collín. Nació del trazado del damero del ingeniero Carlos Lozier tras el terremoto del año 1835. Inicialmente nombrada sin una orientación, y fue consolidada como límite urbano, marcando el crecimiento de la ciudad hacia el norte y dando nombre a barrios tradicionales que se convirtieron en íconos de la reconstrucción post-terremoto de 1939. Como dato anecdótico, tras el devastador terremoto de 1835, la nueva ciudad de Chillán se planificó con un diseño de damero o cuadrícula, estableciendo cuatro avenidas principales como límites. Estas avenidas se llamaron inicialmente, según su orientación, norte, sur, este, oeste, y tras el terremoto de 1939, fueron renombradas como Brasil, Ecuador, Argentina y Avenida Collín. 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Hoy día estamos con el director de la Corporación de Asistencia Judicial de nuestra región de Ñuble, el abogado Julio Díaz de Arcaya, acompañándonos también en esta jornada. Y mientras tanto, también tenemos un experto, pero en el área de seguridad. Aquí tenemos varios expertos. Eso. Ciberseguridad. Y ahora hay un amigo que nos está acompañando, que en un rato más va a estar también aquí en HD Radio, que es experto también en seguridad, digamos. Bueno, uno es la asesoría, el experto de seguridad, y creo que hoy día vamos a aprovechar luego hablar con Franco Rutianov. Todo lo que significa la seguridad hoy día en la calle, los riesgos, se viene la fiesta de la longaniza, los puntos de evacuación, don Julio, que son tan importantes. Importante. Claro, si no acusa demanda, dicen algunos. No,
1: es que eso es súper, sumamente importante. Se me vino inmediatamente en la cabeza el terremoto de Perú. Y yo creo que estamos nosotros, los chilenos en general, bastante más preparados para enfrentar muchas cosas. Uh-huh. Estuve en una reunión hace aproximadamente unos 6 meses atrás en Santiago, en un curso, y había mucho extranjero, ¿ah? Había venezolanos, brasileños, ¿no? De Latinoamérica, incluso gente de México. Bueno, a pesar de que algunos de esos países sufren terremotos, pero italianos también. Y entonces dan todas las instrucciones de cómo se tienen que usar esto, lo otro, y llegan al momento del terremoto, y la persona que es de los terremotos entonces está dando las instrucciones, y la señora dice, bueno, y Chile, ustedes saben, es un país sísmico, nosotros sufrimos muchos terremotos. Entonces, la instrucción respecto a esto es que si hay algún terremoto, miren a un chileno. Y hagan lo que hace el chileno. Nada más, no se pongan nerviosos, si ustedes miran al chileno y el chileno se queda tranquilo, no está pasando nada.
0: No sé, muy claro, de todas maneras, ¿no?
1: Así oye. Debemos sentirnos orgullosos de nuestra preparación y nuestro temple, fíjate tú, frente a esas circunstancias, sin perjuicio de que tenemos que estar siempre atentos a lo que nos enseñe personas como tu próximo entrevistador, Franco, ¿no? En relación a la seguridad y cómo tenemos que manejarnos en esas condiciones.
0: Bueno, y esto también pasa tanto en las empresas públicas como privadas, ¿no? Si aquí mira, ayer yo escuchaba un experto que decía, ¿cuál es el lugar más seguro? Y hoy día también decía, así como está temblando dentro de la casa, también está temblando afuera de la casa. Claro. Donde usted conozca su lugar, eso es lo más relevante, ¿no? Claro. Y sobre todo los espacios, claro. La identificación. Hay mucho también, bueno, hoy día tenemos la unidad de personas mayores, ¿eh? En la corporación, ¿eh? Sí. Que también puede ver vulnerados sus derechos en algunos puntos, porque aquí solamente el daño lo puede provocar. Bueno, hay un daño que provoca el privado y el otro que podría provocar que le llamamos el Estado nosotros,
1: sí,
0: ¿no?
1: Por supuesto, sí, por supuesto. El Estado también, o respecto del Estado también se generan responsabilidades, uh-huh. Por supuesto, ¿no? Ahora, cuando vivimos un evento como el terremoto que nos tocó vivir, valga la redundancia, el año 2010, que supera cualquier consideración o cualquier proyección, uh-huh. ¿No? Evidentemente también las responsabilidades se ven de alguna manera condicionadas a esa situación. Pero evidentemente cuando pasan estos sismos, estas cosas graves, ¿no? Surgen responsabilidades y que tienen que ver fundamentalmente con las medidas que se han tomado, con las planes de seguridad que se adoptan, no con anterioridad, con la aplicación o el respeto de las normas constructivas, los edificios, sí, eso es así.
0: Oye, don Julio, me están preguntando acá por este convenio que ustedes van a suscribir. Es interesante, yo creo que también ha llamado la atención porque hoy día hay alternativas, me imagino que uno se va dando cuenta de que vivimos una realidad, hay que adaptarse también a los nuevos tiempos, significa también de dar cumplimiento, incluso para la persona, y no estoy haciendo una defensa corporativa que no haya tenido, y lo estábamos conversando en la previa, ¿no? Todos nos podemos ver expuestos, ¿no? Así ¿cierto? Es. Todos, así cada es. Uno de nosotros, ¿no? Sí. Mi mamá nos decía siempre a nosotros, usted está cerca del hospital, del cementerio, de la cárcel. Así o sea, y parece que eso se cumple en claro, todos lados,
1: así
0: ¿no?
1: Es. Así es, claro, sí, lo que conversábamos, y lo repito, ¿no? Por los micrófonos, vamos manejando el vehículo, en un minuto nos sufrimos una distracción, y pasamos a llevar, atropellamos a una persona en una esquina, le provocamos lesiones graves y vamos a tener un problema legal serio. No es un delito, se constituye un cuasi delito de lesiones graves en un caso, ¿no? Pero sí vamos a entrar al sistema, digamos, penal, y vamos a ser juzgados y vamos a ser llevados ante un tribunal de garantía, ¿no? Y frente a esas circunstancias, entonces, teniendo en consideración lo que decía muy sabiamente tu mamá, que estamos cerca del cementerio, el hospital y la cárcel, también tener consideración y tener claro que las personas que han cometido un error, que han cometido o realizado una conducta que tiene características de delito, de cuasi delito, tienen la posibilidad, primero, de pagar la deuda con la sociedad, y en segundo lugar, tienen la posibilidad de, o debemos darle la posibilidad de reinsertarse. O si no, nuestras cárceles se van a seguir llenando de gente.
2: Sin duda, ¿no? Oye, claro, te quería preguntar, Julio, respecto al tema de hoy día hablamos de delito, cuasi delito, que habitualmente uno lo usa en la prensa, pero también hoy día pareciera que hay tanta normativa que dice, los abogados dicen, no necesitamos más leyes. El otro día ocurrió una situación de una persona, de un joven, que hizo una broma a través de internet, que iba a atentar con el presidente de la República, hizo, y lo puso que era una parodia, pero digamos, hoy día la legislación permite hacer el seguimiento, y esta persona fue detenida, fue llevada ante los tribunales, dijo que era una broma, que pasaba esto, y cualquiera sea el presidente, o sea, aquí cualquiera, digamos, acción que tú quieras atentar con otro, entonces no resulta tan fácil a través de las redes sociales. O sea, aquí no existe un tribunal digital, ¿no? Que distinto que sean las virtuales las veces, pero no es que nosotros nos pongamos a hacer, este no es un tribunal, menos la radio, menos un medio de comunicación. Que ayuda, ayuda.
1: Bueno, yo creo, fíjate ahí, Sergio, que hay, efectivamente, una opinión muy personal, yo siento que la sociedad en general se ha ido penalizando. Es decir, se han ido generando tipos penales respecto de conductas que antes eran sancionadas por otras vías, ya sea por la vía de la multa, ¿no? O por la vía civil, con el pago de alguna indemnización de perjuicio. Se ha ido penalizando, pero bueno, también ha ido cambiando la sociedad. Evidentemente no enfrentábamos y nunca enfrentamos, cuando se dictaba el Código Penal o se dictó el Código Penal en su oportunidad, la vida virtual que hoy día llevamos a través de las redes sociales. Eso es así. Sin perjuicio de eso, claramente, y ocurre también que estamos entregados a la obligación, estamos, tenemos que tener en cuenta que hay cosas que simplemente no se pueden hacer. Una amenaza, yo puedo hacerte una broma, porque depende mucho, ¿no es cierto?, del tono en que lo digo. Oye, ¿sabes?, te voy a pegar con un palo, sí, y me río, ¿no es cierto?, y los tres aquí somos amigos y lo podemos entender. Pero hay ciertas personas que, estando constituidas en dignidad, ¿no?, que están ocupando un cargo especial, yo no puedo hacer una broma. Es como decir en un, y ahí también Franco lo sabrá mejor que yo, decir en un aeropuerto llevo una bomba en el bolso.
2: Claro, exacto.
1: Y estoy haciendo una broma, y no les quepa la menor duda que esa persona va a ir presa y con sanciones más o menos graves, digamos, ¿no?
2: Oye,
1: no es fácil.
2: Oye, vamos a la línea telefónica, llamado telefónico.
3: No, están hablando, pero vayamos.
2: ¿Aló? ¿Buenos días?
3: ¿Aló?
2: Sí, buenos días.
3: Buenos días.
2: ¿Con quién tenemos el gusto?
3: Mire, señor, estamos acá en la municipalidad de Chillán, acá afuera, los comerciantes ambulantes de acá de la comuna Chillán.
2: Ya.
3: Estamos acá porque estamos citados acá con el señor alcalde a las 9 de la mañana, porque nosotros tenemos pidiendo autorización para trabajar hace más de 2 meses, el cual lo ha tramitado, el señor alcalde lo ha tramitado para la respuesta. Y apoyados solo por los concejales de la comuna acá, todos estamos apoyados para que lo autorice nosotros que somos de la casa.
2: Perfecto. Bueno, ya cuéntelo. Lo escucho, perdón.
3: El señor alcalde nunca ha dado respuesta concreta, siempre en los consejos él siempre se va, no da respuesta, no da respuesta. Y el último consejo acá, que estuvo también en otro barrio más, el alcalde no dijo nada, simplemente se fue. Y ahora lo estamos acá en realidad porque necesitamos trabajar, necesitamos mantener a nuestra familia, y por eso queremos, si es que la radio se puede, para que se divulgue y traten de apoyarnos, porque en realidad somos comerciantes acá de Chillán, de la comuna Chillán, que llevamos años trabajando, son con personas con escasos recursos, que somos con precarios, ¿me entiendes?
2: Sí, correcto.
3: Y queremos un permiso para trabajar honradamente, ¿eh?, y tranquilo.
2: Yo le quería preguntar también, recto, ¿el alcalde asumió algún compromiso con ustedes? ¿Se va a responder en algún minuto? ¿Ustedes están esperando alguna respuesta concreta, me imagino, amigo mío?
3: Mire, señor, lo que pasa es que el alcalde siempre, cuando él se comprometió, porque ya que nosotros lo apoyamos de un principio, realidad los comerciantes siempre han estado con el alcalde, pero él siempre dice...

0: problema, ¿ven? Porque ya que se viene la gente de Santiago, que son más de 200 personas, que el año pasado pasó algo parecido el año pasado con lo que está pasando ahora, que en realidad los comerciantes de Santiago son más de 200 y llegan en una masa ahora. ¿Por qué? Porque se cortaron todas las ferias que ellos trabajan para afuera.
1: Sí, correcto.
0: Y van a llegar todo en masa, y el año pasado llegaron ellos, entraron acá a la Muni, entraron, salieron 2 minutos y dieron permiso al tiro. O sea, ellos y nosotros que somos de la casa acá, estamos todo el año luchando acá, que los inspectores, los carabineros los conocen nosotros como hemos somos, los conocen todos los días, trabajamos acá. Uh-huh. Y encuentro que justo que el alcalde espere que lo le den una presión fuerte. Uh-huh. Para que autorice esa cuestión, pienso que lo debe ser.
1: Perfecto, yo le envío, espero, voy a estar muy atento a lo que usted nos diga, así que seguimos aquí en la radio y vamos a ver si podemos contactarnos ahora con la municipalidad también para ver qué respuesta van a tener. Muchas gracias, sí, por habernos llamado.
0: Yo le digo que, o sea, le estoy avisando que también traten de ver, si no dan respuesta concreta, va a quedar la embarrada. Al principio acá, el año pasado iban a quemar la Muni, y ahora, como le digo, ahora cuando empiece la regulación dijeron que no van a lo de Santiago, como usted sabe,
1: sí, cómo no.
0: Son gente de este día. Y van a dejar la embarrada. Por eso yo estoy como avisando, preparando para que tengan cuidado.
1: Ok, bueno, su nombre, yo no.
0: Y nosotros, disculpe, bueno, para terminar, y nosotros llevamos 4 noches durmiendo acá en Libertad, en la calle, botados como unos perros, y que incluso han pasado concejales, nos han sacado fotos, hemos dormido noche y día, sin dormir, sin bañarnos. ¿Para qué? Para poder tener un permiso para poner un pan, para ganarnos el pan de cada día de estos días,
1: de todas maneras. Ok, muchas gracias por habernos llamado, ¿eh? Muchas gracias.
0: Listo, señor, muchas gracias a usted por atenderme mi petición. Hasta luego.
1: Bueno, hay que darle espacio a las personas, ¿no? Yo creo que uno puede estar o no de acuerdo, algunos pueden decir llegamos a tiempo, no llegamos a tiempo, pero creo que los medios de comunicación tenemos este rol y bueno, Julio, tú como abogado también, yo sé que las cosas tienen que llevarse por los conductos regulares, hay plazos, hay una situación también que nosotros como medio no podemos perder ese norte, ¿eh? De que la gente se exprese. Yo lo estábamos hablando recién, que diga, que manifieste y de manera respetuosa también, todos podemos conversar, así que...
2: Sí.
1: Yo sé que te saco de un contexto, tú eres una persona que también está en el rol social, pero... porque se puede cometer hasta un ilícito cuando yo me siento desesperado y quiero hacer alguna cosa.
2: Sí, evidente. Sí, claro. Es complejo, sobre todo cuando hay choque de intereses o de derechos, porque uh-huh. Claro, efectivamente, sí. Ahí él plantea una situación que es desesperada, probablemente personas sin trabajo que asumen de manera temporal, voy uh-huh. a pensar, mientras encuentran un trabajo, una función o una tarea de vendedores ambulantes, pero también es complejo para el comerciante instalado, ¿no? Porque ahí claramente puede alguien entender que se genera una competencia desleal, porque no pagan impuestos, están directamente relacionados con la persona que va comprando, porque los encuentra uno a la pasada, digamos, ¿no? Sí. Entonces, es una situación compleja que, bueno, es una tarea que deben asumir las autoridades, evidentemente, que hay que resolver.
1: Bueno, ¿cómo estamos, Franco Urrutia? Nuestro experto en seguridad y gran amigo, ¿no? ¿Cómo estamos, Franco? Usted está escuchando, estaba en otra misión también previamente, pero esto es parte también, a veces las medidas de seguridad tienen que, te lo pregunto, Franco, es como la empresa o es como un evento, dimensionar realmente cuál va a ser el impacto que este tiene o se miden solamente por el libro.
3: No, tiene un impacto gigantesco con el tema de la fiesta de la localiza. Es un evento ya nacional, uh-huh. Donde la concurrencia de gente va a ser muy masiva, y para esto existe una normativa, existe una ley, es un decreto del 208 que mandata cómo tiene que aplicarse la seguridad en estos tipos de eventos. Por lo tanto, hay plazos previos, anteriores, que se deben, con 30 días de anticipación, tener en cuenta para poder desarrollar todo este tema.
1: Ya.
3: Yo les voy a enviar al tiro la presentación para que lo podamos revisar después con más calma.
1: Sí.
3: Y podamos ir viendo el tema.
1: Oye, sí, lo que pasa es que, mira, el otro día tuvimos un evento, ¿eh? Y es que sí, reconozcámoslo, es un evento, entonces el equipo de seguridad de la empresa de Franco hizo todo el trabajo, y claro, y se presentó al municipio y se dio solución. O sea, digamos también las cosas como corresponde, ¿no? Oye, Ventas Chillán nos dice por acá, buenos días, ¿por qué creen ustedes que no hubo foto oficial entre Cass y Jorge del Pozo? Mira,

0: Distanciamiento entre Kass, Crisóstomo y Jorge del Pozo mostró jornada de ayer 20 de agosto. Tampoco hubo foto oficial. La inauguración de la primera piedra en el embalse Zapallar fue marcada por la ausencia del Gore. Y en otro lado, para acá dice, un saludo para el abogado. Me acuerdo que hace harto años iba a otra radio y llevaba pancito francés. Oye, aquí tiene ese video.
1: ¿Sabes qué? ¿Será con la persona con la que nos comíamos?
0: Me imagino, ¿no? Bueno, y dice, Paseo Arauco lleno de carabineros, sí. Arauco 2 también es. Nos están comentando a esta hora. El mundo es muy chico, amigo mío.
1: Sí, sí, claro. Y bueno, sí, claramente, sí. Sí, lo recuerdo. Muy bonito recuerdo
0: de eso. Oye, hoy día hablamos de estos temas. Oye, lo pasaba bien, ¿te parece?
1: Sí,
0: ¿eh?
1: Sí.
0: Julio, oye. Mira, te voy a ver si os falta. ¿Puedo mostrar un poco el computador? Solamente para que nuestro amigo Julio entienda un poco la dinámica de este programa, porque digamos hablamos de justicia y lo vamos a poner ahí en pantalla. Mira, ese es un evento, ¿eh? Este es un evento que ocurrió en Chillán. Mira, era mitigación. Es un hoyo que había ahí, justo un evento en Chillán. Entonces, alguien llamó a la radio y se hizo todo el proceso. Pues fue el equipo de seguridad nuestra y digamos de prevención. Y llevamos, claro, y eso le está, así se le presentó a la denuncia de la municipalidad o el evento, el impacto que podría tener en el vehículo cuando tú te veas ahí uno de esos. Entonces, y ahí estaban más o menos las medidas, cómo podía afectar y todo eso. Llegó, se hizo el culto, don Franco, ustedes fueron a la municipalidad, entregaron la denuncia y fueron a solucionar el tema. Y eso es bueno, ¿eh?
1: Sí, pero por supuesto.
0: O si no nos quedamos en pura falta, a veces con ofensa frente a la autoridad, mejor. Hay que hacer las cosas bien.
1: Es que la actitud que en general tenemos en eso la molestia que nos provoca, en este caso el evento, como dices tú, pero nos quedamos en la molestia, no nos quedamos en la denuncia o no nos quedamos en la información. Por eso el rol que cumple el Radio HD en esto es sumamente importante, porque genera comunidad. Genera comunidad. Entonces, cuando hay una comunidad, las personas se atreven a decir, mira, sabes, pasa esto, pero también lo denuncian y muchas veces proponen la solución.
0: Claro.
1: Y eso es sumamente interesante.
0: Oye,
1: si me permitiría hacer una pregunta, Franco,
0: respecto solamente
1: de la fiesta de la longaniza, Franco, sino que en general de todas las actividades que se realizan en Chillán, después se viene la fiesta criolla, no sé cómo se llama.
0: La fiesta de la chilenidad,
1: ¿no? Que genera una serie de conflictos de tránsito al interior. Yo voy a decir, sí, de entrada lo digo, que yo soy súper partidario que las fiestas se hagan en torno a la Plaza de Armas.
0: Ya.
1: Pero también soy de aquellos que cuando el tráfico se complica, ¿no es cierto? Alega, discute y se pone valgerio. Pero ¿cómo se maneja eso, Franco, desde la perspectiva de la seguridad?
2: Sí, se maneja a través de, bueno, la delegación presidencial recoge todas estas inquietudes a través de un formulario. Ese formulario tiene indicaciones a través de este decreto supremo de 208, más la ley 21.695, que entrega las disposiciones, cómo tenemos que entregar las pautas de seguridad. A eso hay que sumarle el Ministerio de Transporte, que hace el estudio pertinente junto a Carabineros para ver todo lo que es pertenencia policial, digamos, en la calle. En base a eso, junto con el Servicio de Salud, hacen primero que nada el aforo de la cantidad de gente que va a tener el local. El lugar puede ser público, cerrado. En este caso la fiesta de la longaniza va a ser en un sector abierto, que va a ser en la plaza, que es muy complicado de poder controlar. Y técnicamente estos organismos se juntan, más la persona que va a estar a cargo, y se genera este protocolo de seguridad. Así funciona. Debería funcionar así técnicamente, porque si yo hago una ley o hago un decreto o tengo un mandato, debería estar aplicado en un plan de seguridad técnico en el tema, que lo conversábamos con Sergio la semana pasada. Porque, ¿qué pasa, por ejemplo, si hay un robo? La ley contempla eso. Contempla que tiene que estar indicada las personas que van a actuar con el protocolo necesario para ayudar a la persona. Pero ¿cómo se entera la gente de que existe esa persona?
1: Claro, sí.
2: Entonces, en el esquema que trajimos hoy día como Radio HD, explicamos un poquito cómo va a funcionar eso.
0: Oye, vamos a mostrar un poquitito en pantalla, así que lo dejamos las dos pantallas, Osvaldo, ahí para que te hable del nuevo estándar operativo para eventos, manual estratégico de cumplimiento para el decreto ley 208 y la ley 20.659. Esto en general, ¿no es cierto? Esto sí, aquí sí. No estamos imaginando un estadio, ¿no?
2: Sí, claro, es una ley que aplica, la ley aplica a todos los sectores públicos y privados, abiertos y cerrados en este caso. Los tipos de eventos que van a suceder.
0: Oye, estamos mostrando aquí algunas láminas que a veces, bueno, no alcanza a tomar acá por el volumen porque está un poquito, tengo amplio el zoom aquí en el computador, pero habla de una seguridad y trazabilidad. Cambió el pasado, era todo, entre comillas, como un tincómetro.
2: Claro, pues, y el decreto 208 llegó a regular esto.
0: Ya.
2: Aquí hay un régimen jurídico, preventivo, que estandariza a través de protocolos.
0: Ya.
2: Y tiene responsabilidades directas en la seguridad y el orden público.
0: Oye, mira, aquí vienen los primeros diagnósticos que tú planteabas, ¿no?
2: Claro, ahí están los diagnósticos. O sea, aquí tenemos qué pasa con el tema de los eventos, cómo se proyectan. Por ejemplo, eventos masivos se denomina cuando un evento tiene más de 3.000 personas.
0: ¿Ya?
2: Cuando no tiene más de 3.000 personas, no requiere medidas especiales, ¿ya? Que es esta ley o el decreto 208 que aplica. Ahí se hace cargo, por ejemplo, como nos parece mucho en la lámina, pero sí. Por ejemplo, las exclusiones de bajo 3.000 tiene que ver, por ejemplo, con la ley
0: del fútbol profesional
2: 327, que tiene que ver con el fútbol profesional, que tiene que ver con los eventos deportivos, el derecho a reuniones
0: en la vía pública
2: y las actividades ordinarias en bares y teatro. Ahí aplica bajo 3.000 personas, sobre 3.000 personas, lo que ya habíamos comentado, que es el decreto 208.
0: Oye, y vamos avanzando. Y aquí tenemos como un evento. Aquí está como el evento, entre comillas, donde que organiza. Aquí, ¿quiénes son los que actúan acá?
2: Aquí van a haber personas que van a actuar. Aquí tenemos los cerebros, que son los que van a organizar este evento, ¿sí? Los que coordinan los medios, los que promueven el desarrollo de este evento masivo. Vamos a tener la productora, ¿cierto? Que va a estar a cargo de este evento, que ya se instaló la productora, que está en este momento afinando detalles. El propietario, el administrador, que va a ser la municipalidad en este caso, ¿cierto? Y los responsables de la seguridad. Aquí van a estar los enlaces críticos, tiene que haber los puntos de salud, tiene que haber ambulancias, tiene que haber varios puntos donde se designen personas para que la gente pueda concurrir cuando tengan alguna dificultad, porque van a ser más de 10.000 personas, 20.000 personas.
0: Sí, el otro día, ¿cuántas hablaba? Que hubo el récord, como 200.000 personas, ¿no?
1: O sea, porque van rotando, como son más de un día, claramente.
0: Bueno, pero lo importante es que, Julio, lo que hablamos, ¿no? Que esto se trata de un tema preventivo, ¿no? Sobre todo lo que uno espera, ¿no? Evitar, conversarlo, que también haya una capacitación también de todos los actores que están involucrados en esto. El municipio también, por daño y prejuicio, también paga una gran cantidad de dinero por lo que significa realmente la caída de una rama a un vehículo, de árbol, digamos, daño a vehículo. Eso también está establecido en la ley.
1: Sí, por supuesto, está. Otro comentario que voy a hacer, que me parece que yo lo veo desde el punto de vista normativo, ¿no? Cuando se vienen encima estos temporales que hemos vivido durante este último tiempo, y veo en las plazas que colocan estas cintas de peligro, ¿no?
0: Sí.
1: Bueno, yo lo veo desde el punto de vista normativo, debo transmitirlo de esta manera, ¿no?
0: Sí.
1: Que claramente eso no significa una justificación en un juicio posterior por una indemnización de perjuicio si a alguien le pasa algo.
0: Yeah.
1: Es decir, ninguna autoridad podría excusarse, no, es que resulta que él traspasó estas cintas de seguridad, ¿no? Yeah. Y le cayó un árbol encima, y él vio la cinta de seguridad. Yo siento que si efectivamente lo que buscamos es dar seguridad a la población, deberíamos en esas circunstancias simplemente cerrar las plazas.
0: Ya, yeah, okay.
1: No están las vallas papales, yo me imaginaba la otra vez, que no le permitan a la gente, a los ciudadanos, cruzar estas cintas de marcación que se colocan entre los árboles, como diciendo, mire, aquí hay una zona de peligro, ¿no? Pero efectivamente deberíamos tomar mayores medidas de seguridad que solo colocar estas cintas de un árbol a otro.
0: Entendiendo varias cosas, y aquí tenemos que tiene que ver con la conducta humana. Si yo coloco una cinta, yo voy, me molesta, la corto, Soy, perdona que funcione así. Hay un tipo pasa la corta o
1: pasa por abajo.
0: O si tú vas, no, pero pasas por abajo. O si vas con una, no sé, está lloviendo, vas con un paraguas, lo topaste, hay un viento, se agarró una rama, lo cortó. O sea, yo no puedo saber efectivamente. O sea, o hago el perímetro como corresponde, pero no lo puedo dejar al criterio del que sabe para qué me pusieron eso. O sea, una cinta de peligro no me está diciendo no pasar. No, no hay un perímetro que yo tenga que abrir o alguien encargado de hacer ese corte. No sé, Franco.
1: ¿Qué?
0: O solamente tiene que tú decir, no, produce el criterio, pero al final la ley es la ley, ¿no?
2: Claro, y en base a lo que es la ley, la gestión del riesgo es clara en ese sentido. O sea, la nueva ley dice que la primera etapa de la gestión del riesgo es la prevención. Y está claro lo que dice usted, o sea, yo no puedo colocar la cinta de peligro, debo cerrar, porque hay que hacer la prevención antes que caiga el árbol encima de la persona.
1: Uh-huh. Así es.
2: Entonces tiene toda razón, porque hay que aplicar la normativa.
0: Oye, pero si uno va en un centro comercial también y ve un letrerito amarillo que dice zona resbalosa o resbaladiza, ¿cuál es la zona?
1: Sí.
0: Donde está exclusivamente, o sea, yo estoy ya, o Julio ya me despertó con el café.
1: Es así.
0: Pero sí, claro, ¿cuál es la zona? ¿Cuál es el perímetro? ¿Son 20 centímetros alrededor de la cosita amarillo que te colocan? ¿Es un metro, dos metros? ¿Es toda la zona? Bueno, para eso tenemos un tremendo abogado acá. Por eso está acá, pues. Hacemos una pausa y ya volvemos.
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0: Siempre tenemos buenos amigos y eso se trata en nuestra comunidad HD. Hoy día vamos a seguir hablando sobre este tema de seguridad y quiero agradecerle a don Julio Díaz Calle, que se ha quedado un rato más en el programa, porque es importante también ir aprendiendo de esto como comunidad. Nos quedaron algunos desafíos, Julio, y volver un poco a este convenio. Esperamos que tenga el mejor resultado, sí. Y también como sociedad vayamos avanzando, porque esto no es un efecto solamente en lo que se hace de gendarmería, lo que hace también en la Corporación de Asistencia Judicial, sino que todas las otras instancias que forman parte de la red del mundo judicial. Si es una comunidad gigantesca, ¿no?
1: Sí. Así es. Y también, agradecerte a ti, primero, la oportunidad que me has dado de compartir con don Franco, quedarme un rato más en el programa, y una gran comunidad, y Radio HD, y la HD comunidad también ha ido creciendo enormemente, y eso se nota. Ha impactado de manera importante, yo creo, en Chillán y en la región de Ñuble, esta comunidad HD. Yo lo sigo, no suelo escribir en la familia. Pero los leo permanentemente, me quedo en las opiniones, en las críticas y en el respeto con el que se tratan los temas y cómo se escuchan y se toman las opiniones que cada uno de los miembros, a los que yo entiendo todos están invitados a sumarse, sí, en Chillán y en la región de Ñuble. Entonces, feliz de estar hoy día aquí, como siempre, Sergio.
0: Don Julio, muy buena reunión de pauta, tremendamente agradecido, ¿no? Y sí, quedó sí. Pendiente yo, algunos temas para resolver.
1: Sí, yo creo que tenemos que juntarnos lo antes posible.
0: De todas maneras,
1: buenos días.
0: Y con la seguridad. Muy bien, nosotros le agradecemos a don Julio Díaz Arcaya, ya despedimos a Julio. Nosotros nos quedamos aquí en el panel, Franco, conversando, ¿no? Mira, ya estamos con nuevo set. Mira, don Osvaldo acaba de inventar un nuevo set. ¿Sí? ¿Cómo es que le parece a don Osvaldo? ¿Está bien o no? Sí, está bien, ¿no? Usted anda plenamente identificado, ¿no?
2: Sí,
0: en otros tiempos le diría, ¿no? Lo tengo plenamente identificado. Bueno, o sea, hay que tener plenamente identificado también a la gente de la seguridad, ¿o no? Pero tiene que andar, pero si hay apoyo. Hoy día está Carabinero, por ejemplo, para resolver algunos conflictos hay personas que están identificadas de otra manera. Los carabineros que andan con la chaqueta blanca, ¿no? Y que son los que conversan más con la comunidad, digamos, ¿no?
2: Son los agentes de apoyo ahí.
0: Agentes de apoyo, oye. Don Franco Ruiz, hoy día conversando, hablamos de varios temas. Mucho éxito, Julio. Julio Díaz Barcaya, director regional de la Corporación de Asistencia Judicial. Un gran abogado, una gran persona también que cada día viernes, cuando tiene el tiempo necesario, nos acompaña acá en el programa. 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Bueno, don Franco, vamos a seguir un poco con algunas láminas. Yo dejo abierto también, recién nos llamaron, para la gente que se incorporó a la red, comerciantes, personas que quieren instalarse en este tema del municipio, y esto va a tener que resolverse, ¿eh? Porque la ubicación, me imagino que el comercio también tiene que tener lo suyo. Yo hago otras preguntas. También el uso, por ejemplo, de los dispositivos de energía, de gas, de cuándo se va a vender, los carros. Y no, por favor, esto no es una crítica. Estamos hablando que lo que queremos es que la gente lo pase bien. Tanto el que va a vender, que tiene el digno derecho para hacerlo, como la gente que compra. Si usted está en un local, quiere estar tranquilo, que no haya ningún problema, esperemos que todo resulte fantástico. Si no, somos agua fiesta para nada. En Quillón también tenemos la fiesta del porcino, ¿no? La fiesta del chancho, ¿no? Así que a todo chancho lo hay que pasarlo por allá. Don Osvaldo tenía una invitación, ¿no? Usted incluso, ¿no? Sí. Así que todo el mundo para allá. Nos quedamos con la fiesta de la longaniza. Oye, primero el chancho o la longaniza, ¿cuál sería? Oye, aquí tenemos una de las láminas que nos trajo Franco, que es la anatomía del plan de seguridad. ¿Qué significa esto en español?
2: Claro, aquí está refundido varios conceptos. Aquí tenemos la zona financiera. Bueno, aquí técnicamente se dice que se va a cobrar entrada, pero esto es como aplicando la ley
0: en general. Yeah.
2: Los perímetros internos que están dotados, los turnos, las ubicaciones, el guardia de seguridad, las directivas de funcionamiento. ¿Por qué? Porque se supone que las guardias, los guardias de seguridad tienen que tener sus papeles al día, que es la directiva de funcionamiento, donde son revisados a través de Carabineros de Chile, que cumplan la normativa vigente para que puedan prestar los auxilios necesarios. El informe del prevencionista de riesgo, en el caso de que el documento es post visita técnica, ¿qué es lo que exige? Planos, dimensiones, cálculos precisos del tiempo de evacuación, muy importante. Nómina de los líderes de emergencia, con equipamiento, cuáles son los protocolos de incendio, de sismo, de asalto, y eso tiene que quedar muy claro.
0: Ok.
2: Ya, aquí la información tiene que ser fluida y todo el mundo tiene que estar en comunicación, cada área que va a organizar este evento. Por eso es que esto se hace con 30 días de anticipación, donde esto se expone, se ensaya y se entiende, se digiere, para que ellos lo tengan claro y lo puedan transmitir a la comunidad. Si se pierde una persona, ¿con quién debo recurrir? Si hay un sismo, ¿por dónde tengo que salir? Si hay un incendio, ¿se está incendiando algún enchufe?
0: Claro. Oye, Carabineros está haciendo una pega, hay que decirlo también. Yo vi Carabineros que le van a entregar una pulsera para los niños también, sí, que estén ahí. Yo me acuerdo que hay una empresa que vendía este producto, ¿no? Que era una pulsera con código QR. Entonces, cuando se te perdía un niño, tú pinchabas el código QR y podrías saber un poco la ubicación donde estaba el menor, ¿ah?
2: ¿Ves? Ahí tiene mucha relación con los informes de seguridad.
0: Oye, y aquí hay otro, esto es más general, ¿no? Sí. Esto tiene que ver con la regla del silencio administrativo, ¿no?
2: Así es.
0: Oye, mientras tanto, yo voy avanzando algunas láminas para que vea cómo ha trabajado don Franco en este tema. ¿Y ese saca un porcentaje más o menos de guardia o cuánta gente debería yo tener cuando de acuerdo al evento?
2: Sí, claro.
0: ¿Hay un per cápita o por último alguien dirá tanto metro cuadrado por persona? Porque si no, andar como sardinas. Eso es lo que la gente dice, ¿para dónde me muevo cuando estoy así, no?
2: ¿Tenemos otra presentación? No sé si
0: bueno, vamos a hacer el cambio, ¿no? Que don Osvaldo nos vuelve ahí y yo vuelvo enseguida, ¿no?
2: Para hacerlo un poquito más gráfico y aquí el aforo tiene que ver también con parte matemática y monitoreo constante. Aquí hay una ciencia que aplica un concepto en el terreno total, el espacio real disponible. Estamos hablando de una resta de conceptos, la identificación de la zona, conceptos de área segura, el flujo de la gente, el riesgo inminente. Y tenemos un cálculo, en realidad son alrededor de 4 personas por cada metro cuadrado.
0: Perfecto. Oye, yo tengo algunas imágenes acá. Lo que pasa es que de repente las voy. No, todavía no las voy a abrir. Voy a abrirlo por acá. Es que tengo...
2: No, pero si gustas esa misma, si no hay problema, sí.
0: Si tú nos puedes ayudar aquí. Claro. Bueno, aquí vamos a ver un poco, claro. Estamos en vivo, por eso que el programa lo vamos manejando directamente. Este es un plan de seguridad. Aquí hay un tema grandote, ¿eh? Es qué buena lámina, don Franco. A ver si la podemos mostrar ahora, ¿no? El plan maestro de seguridad y prevención. Esto es como lo macro, ¿no? Que podríamos revisar un poco, Franco, es lo que estamos mostrando aquí en pantalla, ¿no?
2: Claro, exacto. Sí, claro. Vamos a verlo al tiro.
0: Bueno, plan maestro, seguridad, Chillán, el fundamento normativo, que ya lo que tú comentabas, ¿no? Todo lo establecido, el marco legal, la matriz de riesgo, la clasificación también, en qué riesgo podría estar. El riesgo se clasifica también, ¿de acuerdo? Tiene un semáforo, existe el semáforo ahí, Franco, del rojo, del verde, amarillo, rojo también.
2: Sí, sí. Claro, tiene que ver con la evaluación de los riesgos críticos, como las aglomeraciones, los incendios, las cocinas, las fugas de gas, las fallas estructurales, son varios conceptos que se van clasificando y se van colocando con diferentes colores. ¿Ya? Entonces, eso tiene una clasificación bajo, medio y alto, según su exigencia de seguridad y la coordinación. El control operativo, después de la infraestructura, aquí la implementación es sobre la prevención y los controles para garantizar un entorno seguro, uh-huh. Y la gestión científica del aforo, que es lo que yo te comentaba, que, bueno, la tenía en otro PPT, pero yo soy harto de trabajar con imágenes por el tema de mis alumnos, pero aquí se calcula el aforo con varios temas.
0: Hay método, hay un cálculo, ¿no?
2: Y ese cálculo tiene que ver muchas veces también con la inteligencia artificial que se ocupa mucho ahora, que son las cámaras que van midiendo la cantidad de flujos de personas que van entrando y saliendo. Entonces podemos determinar la cantidad de público que está y ahí se puede medir, en base también a otros factores, cuántas personas técnicamente pueden estar en un metro cuadrado, que son alrededor de 3-4 personas. ¿Por qué? Porque esto nos va a generar también que cuando exista un sismo o exista algún evento para poder desalojar la gente rápido, tenemos que tener entre 5 a 8 minutos para poder evacuar esa zona y poner a resguardo a la gente.
0: Oye, estábamos leyendo acá la gestión científica del aforo. Se calcula la capacidad del espacio según el aforo más seguro, dice, considerando la vocación también y la respuesta sanitaria que allí corresponda. Correcto. Bueno, esto es un poco, uno lo dice, lo ve en el papel, lo ve en esto, y nosotros no estamos leyendo la parrilla musical, no el tema hoy día. Pero esto puede servir de modelo para cualquier otro tipo de evento, Franco, para no quedarnos pegados solamente en esto.
2: Tiene que estar. Si,
0: por ejemplo, en un municipio, una institución, yo soy privado, lo que ocurrió, ¿te acuerdas con el tema ya en las trancas que no se nos ha olvidado para el tema del temporal? Entonces, esto tiene que estar, si es parte de la normativa.
2: Así es, tiene que estar como el plan de prevención. Tiene que cumplir toda la normativa para poder aprobar este evento.
0: Oye, y la otra información clara, precisa, la normativa de la señalética está todo determinado, Franco, tiene una eso ya en Chile está determinado. Hay gente, por ejemplo, y voy a volver atrás, el otro día me decía, hay gente que realmente que coloca algunas normas de seguridad, pero le coloca monito, le coloca unos stickers, le coloca cositas como dibujitos, ¿no? Hoy día es muy simple, o sea, la idea es que sea lo más simple, lo más entendible posible.
2: Lo más entendible posible, y esto tiene una ley, la ley tiene cierta cantidad de dimensiones que tiene que tener la señalética, y está normado y está regido, y esto tiene que ver con la tránsito, tiene que ver con las mutualidades, tiene que ver con servicio de salud, que son quienes administran toda esta seguridad para que quede claro el aviso, que tenga la pertinencia, que esté a la altura correcta, que la gente lo pueda ver.
0: Oye, ayer en Perú también la presidenta había hecho, antes del terremoto, la presidenta, Keiko Fujimori, hizo un evento en la calle, en una de las plazas ahí, donde invitó a todas las organizaciones a trabajar. Claro, algunos hicieron algunas críticas, pero hay otros expertos que decían que también las propias organizaciones tienen que conocerse. Sí. Porque, en cierta forma, cada organización puede tener un protocolo distinto. O sea, el protocolo es uno, pero la comunicación, si no existe comunicación entre las distintas agrupaciones que hacemos.
2: Claro. Totalmente de acuerdo. Ahora, parte fundamental también, si tú ves la estructura que están armando ahí, Tienen que estar los andamios certificados, tienen que estar las pantallas certificadas. Hay un sinnúmero de herramientas técnicas certificadas que tienen que estar para que este evento en realidad salga bien. Pues, sí, efectivamente, a veces no han pasado cosas, pero no sé si eso sea supervisado correctamente.
0: Oye, ¿y qué pasa con la línea de mando? Aquí te quería preguntar algo que de repente a veces no se conversa, Franco, que es la línea de mando en la seguridad. ¿Quién es el encargado de la seguridad? ¿Debe haber una voz autorizada, un canal directo? Yo creo que estas láminas nos van a servir para muchos otros programas, pero desde la perspectiva de la seguridad, ¿quién es responsable? ¿Hay alguien que se designa como el responsable de tomar una decisión en algún minuto? Porque, claro, yo le puedo preguntar, a ese ya, ¿quién toma la decisión? Por ejemplo, un evento X, o ocurre una situación, no, preguntémosle al dueño del evento, ¿quién decide? O se le pide la opinión técnica en un caso posterior a una investigación. Cuando se le preguntó al prevencionista, yo me acuerdo, ¿se acuerdan en el sanatorio alemán hace año en Concepción también? Si tenemos, hay que, claro, si yo no, después le decimos, no, porque el prevencionista no se preocupó, si no, a veces le echan la culpa a los prevencionistas como que andan molestando, que la cosa no resulte, que yo quiero que se vea súper bonito, pero me dijeron, no, porque tiene que haber algo que indique que sea seguridad. ¿Hay una línea de mando en la seguridad?
2: Sí, claro. Responsabilidad solidaria está el organizador de la productora que responde solidariamente frente a la ley civil por todos los daños producidos durante el evento.
0: Ya.
2: Cubre la asistentes, trabajadores, infraestructura pública y privada.
0: Ya.
2: El poder de renovación, aquí tenemos la delegación presidencial, puede suspender y revocar los contratos. Lo que pasa es que aquí, Sergio, nosotros tenemos, delante hablábamos de que había que llenar un formulario donde presentábamos un plan, donde se analizaba 30 días con anticipación de 30 días, todas estas partes técnicas en base a la ley para que esto pudiese funcionar. ¿Ya? Por lo tanto, la responsabilidad se le va a entregar a este órgano productora para que el evento funcione bien. De ahí vamos a tener la seguridad pública, que está el Ministerio de Seguridad Pública con los planes de seguridad, ¿cierto? Que van a estar encargados de que esto funcione como corresponde. ¿Ya? Y que esperamos que los puntos estén totalmente habilitados, las señaléticas estén bien ubicadas.
0: Perfecto. www.hradio.cl. Queremos saludar a la gente que también se integra a nuestro programa en el día de hoy. Susana Concha dice buenos días, don Sergio, excelente tema de conversación. Estamos avanzando también en esta jornada junto a Franco Rutia, consultor en seguridad, que nos acompaña hoy en HD Radio, nuestra red de emisoras. Bueno, hay más noticias. Vamos el lunes a tener panel político, panel también para conversar cuál fue el efecto también de la visita del presidente Casa a la Zona. Hay gente que nos está escribiendo. Venta Chillán nos decía, gran comitiva de ministros, obras públicas y agricultura, ayer 20 de agosto junto al presidente Cas en la comuna del Carmen por motivo de la primera piedra del embalse Zapallar. ¿Por qué no estuvo Oscar Crisóstomo? Tampoco hubo foto oficial, no fue invitado, fue un desaire, diferencias políticas. Eso lo vamos a dejar para el día lunes, pero quería leer también los comentarios de quienes se van sumando a nuestro panel de seguridad. Bueno, y ahora, Franco, ya cerrando nuestro programa, a todos los amigos que nos están compartiendo también en nuestro espacio, medidas de seguridad que yo puedo tomar como familia y como espectador de un gran evento, porque a veces le echamos la culpa solamente o le pedimos que sea el organizador que te dé todas las facilidades, pero tú como, a ver, uno como espectador que va a un gran evento, ¿qué sugerencia le darías tú, sobre todo para la gente que va a estar? A veces hay gente que va por larga hora, tiene problemas de hidratación, baja de presión, hay gente que no está acostumbrada a estar mucho de pie, quiere tener un asiento, pero aquí cuando son eventos masivos, ¿qué sugerencia le darías tú a nuestros amigos auditores?
2: Técnicamente hay que pensar en la época del año que estamos. Agosto es un mes muy complicado, porque sale el sol, hay frío, sale el sol, entonces uno se desabriga rápidamente, sale el sol y de repente entra una brisa de frío y nos resfriamos al tiro de entrada. Por lo tanto, llevar ropa cómoda, llevar muy pocas cosas en la mano. Lo ideal es poder llevar un banano que esté bien ubicado, las carteras, las personas, ojalá llevarlas al lado de la pared, por cualquier persona que quisiese apoderarse de cosas que no les corresponden. ojalá las carteras al lado de la pared, cosa que cueste.
0: Claro, que porque te cueste un poco, ¿no?
2: Claro, técnicamente, pues no las vas a llevar que sí. a ofrecer el tema. Lo otro importante que si estoy con niños pequeños, estar siempre pendiente de los niños, pues somos nosotros los responsables de los niños pequeños, para pasar un buen momento, que esté muy cerca de sus padres, que disfrute hasta cierta hora. Es muy importante eso también. Hidratación, que es lo principal. Vamos a esperar que esta fiesta tenga mucha seguridad, por lo tanto la invitación sería que las autoridades pertinentes también fiscalizaran, no con el rol de poder ser impositivo, sino para darle tranquilidad a la gente de que el evento se va a realizar con las condiciones máximas de seguridad para que todo el mundo esté tranquilo en el evento. Ahora, el año pasado creo que no hubo mucha dificultad.
0: No, y esperemos que este año tampoco. Siempre hay incivilidades, como dicen algunos. Bueno, queremos agradecer la sintonía, agradecerte también, Franco, por habernos acompañado en el día de hoy. Saludamos también muy especialmente a Bárbara Chintoresi, que hace su arribo al Salón VIP de HT Radio. Y bueno, me quiero despedir con noticia. Vamos, me imagino que esto va a tomar en curso, con la reserva, obviamente, de la información necesaria. Esta mañana dice más triste, ya que un integrante de nuestro regimiento, de manera lamentable, cumplió su juramento hasta rendir la vida si fuese necesario, y perdió la vida mientras cumplía su labor en un patrullaje nocturno en la macro zona sur. También hay varios heridos. Es la información que nos llega también a través de la señal de HD Radio. Nuestras condolencias también, efectivamente, para su familia. Nosotros despedimos este bloque del día de hoy. 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Que tengan una excelente jornada y buen fin de semana.
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0: Son las 9 de la mañana con 30 minutos.
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4: Son las 9:33.
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4: Son las 9:33.
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1: Son las 10:32.
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1: Son las 11:30.
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1: Son las 12:33.
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1: Es la 1:31.
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1: Son las 2:30.
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2: Sí. Muy buenas noches, mi nombre es Carlos Morales desde el bloque FM. Chicas, hoy los tragos están a 2x1. Invita a tu amiga, pásenla bien y cuídense.
3: Ella no quiere.

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1: Son las 4:30.
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1: Son las 5:33.
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1: Son las 6:30.
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1: Son las 7:30.
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3: Hermoso.